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Actualmente las 6 de la mañana, buen día para todos, ¿cómo están los amigos de la radio? Bienvenidos todos a un nuevo programa de Arriba Mix. En este día, martes 22 de septiembre del 2026, ya estamos listos para 180 minutos de buena música, noticias, mensajes, lectura de mensajes. Hasta las 6 y media, las 7, pasamos audio también, bancamos audio. 17 grados la temperatura actual en Asunción, cielo nublado. La máxima será solo de 20 grados, según la Dirección de Meteorología. Fresco, cielo mayormente nublado, vientos moderados del sur. Hay un aviso meteorológico que voy a compartir en instantes con ustedes, porque hay mucha gente del interior también que escucha utilizando la aplicación desde paraguay.com, así que también tenemos que comentar, informar cómo va a estar el tiempo a nivel país, no solamente en Asunción. Este programa

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En el Día Internacional Sin Coche. No sé si van a estar sin coche. Día Mundial Sin Coche.

Viendo el mapa del país en estos momentos por Telefuturo, lluvia en la región oriental, lluvia en la región occidental también. En gran parte del país, para resumir. Buen día, Víctor y oyentes de Radio Mix, escribe Verocay. Hablando de gente que está distante de la capital. Buen día, Víctor, saludos desde Ciudad del Este, fresquito. Fresquito importante, dice. Martín, ¿cómo te va, Martín, querido? La vez pasada estuvo por Asunción. Siempre en sintonía de Radio Mix. Solo que hay veces que no hay tiempo, dice, para interactuar con ustedes por el trabajo. Gracias, Martín, querido.

Aviso meteorológico que fue publicado a las 4:27. Habla de fenómeno esperado, lluvias con tormentas eléctricas moderadas a fuertes, ráfagas de vientos moderadas a fuertes y la ocasional caída de granizos. Zona de cobertura centro y sur del Chaco. Centro y norte de la región oriental. Departamentos afectados: Concepción, San Pedro, Amambay, Canendillú, Presidente Hayes, sureste de Boquerón. Lluvias con tormentas eléctricas moderadas a fuertes. Ráfagas de vientos moderadas a fuertes. Ayer había fuerte viento por la tarde. En Asunción, en el departamento central, en San Lorenzo,

0: ministro de Salud visita el hospital de trauma. Creo que esto es en vivo ahora. Están los del canal o de los diferentes medios realmente. Ministro muy presente quiere ser, está bien. Vamos con los audios.
1: Buen día para todos, ¿cómo están? Hoy está de cumpleaños David Coverdale, que fue vocalista de Deep Purple y también junto después Whitesnake. Y si le parece, como para rememorar eso, hoy podemos escuchar de Deep Purple Smoking on the Water, si es que le parece al comité.

0: buenos días, tío Víctor. Abrigate, que mi papá me recomendó dos temas, pero no sé cuál elegir. ¿Me podrías ayudar? El de un grupo llamado YouTube. Las músicas son...
1: A ver, escuchamos.
0: Vértigo y Devation, por favor.
1: Ahí está. El pedido. Está en la duda de cuál de los dos pedir. Entonces vamos a hacer un 2x1, solución salomónica. Van a sonar las dos canciones, así es fácil. Solución salomónica, ¿saben de dónde viene eso, verdad?

No puede ser, Thiago, dicen. Me volví a equivocar. La vez pasada le dije Thiago a Elena, ahora Elena, no estoy confundido. ¿Qué tienen que firmar entonces? O decir en el audio, hola tío, soy Thiago, soy Elena, soy Zoe. Y así no me voy a confundir siempre. Le pido disculpas a Thiago. Pero ahí van a sonar las canciones que él sugirió.

0: audios de Dionisio.
1: Hola, buen día, Víctor. Radio Mix 90.3.
0: Ah, hoy dijo bien.
1: De la mano del ex lateral derecho del seminario, Víctor Sazoa. Bueno, Víctor, se está viralizando que Gustavo Alfaro no se merece. Desde mi poca intelectualidad, de los pocos que sé y conozco el fútbol, le he visto jugar los mejores jugadores del mundo. Esteban Bate hasta Ronaldo Ronaldinho, Ronaldo Cera, Siete Herea, Julio Enciso, Lodo Enciso, Gamarra, Chilar, Arce, Herea, todos los jugadores. Yo creo que Gustavo Alfaro se merece. ¿Por qué? Porque hizo mérito y justo. Te envié después la foto ahora. 7 técnicos pasaron y el octavo más o menos fue Alfaro, él hizo mejor las cosas. Porque si Alfaro no se queda,
0: y Pucula,
1: va a volver otra de nuevo. Primero fue Chiqui Arce, Ramón Díaz, Víctor Gene, Peluso, Berizzo. Después Arce creo que volvió otra vez. Solamente faltó ahí que sea técnico Daniel Stuway o Virgilio Ferreira. Ya, poina.
0: Ahí está, están los audios de Dionisio. Impresionante. Cuatro más hay, pero dos pases, ¿verdad? Está bien el tema, él defiende lo de Alfaro, todos los días está con eso. Ya ayer entrenó la selección paraguaya, empezó el proceso, Alfaro va a ser el técnico. Está bien que se le pague, como vos decís. Nos llevó al Mundial, gracias a él existimos, seguimos vivos. Pero eso no me va a quitar a mí que yo le voy a exigir que en la Copa América por lo menos estemos entre los cuatro mejores, mi querido Dionisio. Y que en el 2030 tiene que mejorar la marca que dejó el Tata, o alcanzar al menos esa, ¿verdad? Porque ni eso alcanzó. Así nomás. No porque nos llevó a un Mundial después de 16 años tenemos que rendirnos, arrodillarnos y adorar a San Alfaro. No es tan así. Brillante, gracias, tío Víctor, dice. Abrazo grande, Tiago. Disculpame que me equivoqué, ¿sí? Decíamos que en el caso de Tiago tuvimos que recurrir a una decisión salomónica. Resulta que Salomón, seguramente la mayoría sabe, ¿verdad? Pero es bueno siempre reiterar. Fue el tercer rey de Israel. Y era muy sabio. Entonces el pueblo iba hasta él, se formaban largas filas para solucionar problemas. Problemas ordinarios, rutinarios, todo. Era una especie de juez. Por ejemplo, iba una vecina y decía: este pollo es mío. Pero nació en la casa del vecino. ¿Y cuál es la solución? Porque el vecino también reclama. Bueno, vamos a partir el pollo en dos. Y se llevan mitad y mitad. Y se respetaba lo que él hacía y decía. De ahí surgió soluciones salomónicas. Y Tiago no sabía qué tema iba a elegir. Entonces le pasamos los dos. Solución salomónica.

Tema Alfaro, dice Cristian Núñez. En el reino de los ciegos, el tuerto es rey. Así mismo, me gusta. Cristian Núñez dice, en el reino de los ciegos, y tres puntos suspensivos y deja ahí. Y le completo la frase. El ciego, en el reino de los ciegos, el tuerto es rey. No es que sea el mejor, sino porque ve nomás, ¿verdad? Hace una diferencia, claro. Es lo que hay, como suele decir Pablo Ortiz.

Brillante, dice Cristian Núñez. Saludos para mi princesa Zoye, fiel oyente. Hola, Zoye. Dionisio dice: falta eso en Paraguay. Solución salomónica.

¿dónde andará la señora Fabiola? Tío Víctor, no le hagas caso a Freddy, es un amargadito. Pochi Pareí, buen día, excelente el programa, dice 875.

La Albirroja entrenó ayer por primera vez después del Mundial bajo intensa lluvia en Virginia.

Pablito Ortiz compartía con nosotros bien temprano esto, a las 6:05. Hoy es el cumple de Joan Jett. Joan Mary Larkin. Nació en Filadelfia el 22 de septiembre de 1958. Cantante, compositora, guitarrista, bajista, ocasional entre paréntesis, productora y ocasionalmente también actriz estadounidense. Hacía todo bien y algunas cosas ocasionalmente también bien. Dueña de una voz prodigiosa. Ella.

Joan Jett no es la primera mujer en la historia del rock, pero es considerada una de las grandes pioneras y la reina del rock and roll por abrir camino a las mujeres en un género entonces dominado por los

Carlos Amarilla dice, buen día Víctor, al quien no le gusta el programa, que se mueve con Santiago Peña. Ahí va a estar mejor, dice. No,

6:45, así celebramos el cumple de Joan Jett. 17 grados la temperatura en Asunción. Bueno, Bank tiene en firmas vinculadas más fondos que su patrimonio efectivo, publica el diario ABC Color. Solo 4 cuentas del activo de Bueno Bank del grupo Vázquez al cierre del 2025 suman 2,4 billones de guaraníes, que serían en dólares 365 millones de dólares, asociadas a personas o empresas vinculadas, superando 197 mil millones de guaraníes su propio patrimonio efectivo. Los datos coinciden con la nota formal presentada por la Asoban al presidente Peña y al Banco Central del Paraguay, en la que urgen aclarar si estas operaciones vulneran el límite del 20% que fija la ley de bancos para operaciones intragrupos.

¿Qué escribe nuestro amigo Rubén el Bancario? Buen día, Víctor. Feliz martes para vos y todos los oyentes fieles de Arriba Mix. Muy temprano para la onda negativa. Este programa se caracteriza por la buena onda, la positiva, que da empuje a los oyentes para iniciar con energía todas las mañanas. Puede ser It's My Life de John Bon Jovi. Esta canción es una declaración de independencia personal, un llamado a vivir la vida en los propios términos del individuo y no en los que dicta la sociedad o las expectativas de otros. Escribe y firma Rubén el Bancario.

Regresamos al turno a las 7 de la mañana, 7 con 3 minutos, 17 grados la temperatura en Asunción. Se anuncia una máxima de solo 20 grados para hoy. Va a persistir la inclemencia, lluvia dispersa con ocasionales tormentas eléctricas hoy. Saludos para Carlos. Carlos Cafa, que se va reportando y aportando. Mañana sin precipitaciones ya. Incluso hoy por la tarde ya va a ir mejorando, según la dirección de meteorología. Hola, Víctor Manuel, dice Carlos. Bon Jovi siempre se destacó por sus canciones, con un mensaje de reflexión sobre la injusticia y también sobre el desarrollo personal. Voy a compartir contigo una entrevista muy interesante, si podés compartir también con la audiencia, en especial con Rubén. Ya le pasé a Rubén, sí, te aclaro. El secreto de John Bon Jovi para una vida extraordinaria. Así se llama el material, se denomina el material El Éxito es una Trampa. De YouTube tengo el link, si alguien quiere. En el chat voy a ir reenviando, ¿sí? El secreto para una vida extraordinaria. El éxito es una trampa. Así se titula la charla, el mensaje de John Bon Jovi.

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7:14. 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Mercedes, nuestra oyente, envía una ubicación por ahí, si alguien pasa por ese lugar o tiene alguna forma, alguna entidad, alguna persona que trabaja en alguna entidad que pueda ayudar a una persona. Dice, aquí en la esquina hay un joven en situación de calle, no pude quedarme porque voy rumbo a la escuela para comunicar, se nota que tiene frío, está solamente liado con una bolsa de basura. Gracias, dice. Está al lado de una farmacia, acostado. Bendiciones, dice Mercedes, barrio Gualino. Envía la ubicación, sería sobre Lilio, cerca de Mazapán, antes de llegar al Super 6, que está en la esquina de Denis Roa, entre Bernardino Caballero y Denis Roa, en ese rango está, para ubicarle a la gente. Si alguien conoce, está más cerca de la calle Coronel Félix Cabrera. Félix Cabrera. Di como referencia al Super 6, Mazapán, pero está sobre Lilio, al costado de una farmacia, dice. Gracias, Mercedes Barrios. Además, está diciendo que es una persona de muy buen corazón. Siempre está aportando cosas positivas. Se nota que es un chico muy sano, John Bon Jovi, escribe Carlos Cafa. Y sus antecedentes marcan eso. Y no hay oposición a los que dicen que es una buena persona.

Saludos a la querida Ana Mereles, que sugirió este tema que está sonando inconfundible, voz de Madonna. La Isla Bonita. Hoy sí estira el matecito. Buen día, Víctor. Buen día, Riva Mix, escribe Valentín. 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Si alguien puede colaborar con la persona que decía Mercedes, que está al lado de una farmacia sobre el Lilio, necesita ayuda. Secretaría de Emergencia Nacional 440-997. 021-440-997 o 021-440-998. De ahí puede venir una ayuda para esa persona.

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Preocupa la suba de combustible a gran parte de la ciudadanía, por no decir a todos, y hay sectores que están más afectados que otros. Transportistas independientes, por ejemplo, buscan frenar el impacto de la inminente suba de Petropar. Esto publica el diario Hoy. Representantes del sector del transporte escolar, plataformas, tumberos y otros rubros mantuvieron una reunión con autoridades de Petropar, quienes ratificaron que el incremento de los combustibles es inevitable. Ante este panorama, se conformó una mesa técnica para evaluar mecanismos que alivianen el impacto en la economía de los pequeños trabajadores. Transporte escolar, plataformas, tumberos y otros. Estos no tienen subsidio, por ejemplo. Así que están pidiendo una ayuda ante la suba, que es inevitable según Petropar también. 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

Estamos de vuelta, estás escuchando Arriba Mix, vamos hasta las 9 de la mañana. 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Sector Salud marcha por aumento salarial del 50% para 45.000 trabajadores. La Federación Nacional de Trabajadores de la Salud se manifestará hoy frente al Ministerio de Salud a fin de exigir un reajuste salarial del 50% para todos, excepto para los médicos que ya recibieron lo suyo. Este es el segundo caso que tiene que afrontar Isaías Pretes. ¿Se acuerdan ustedes que él asumió en reemplazo de Baram y ya rápidamente en menos de 24 horas consiguió el acuerdo con los médicos, con una parte? Ahora es otro sector, otro caso. A las 11 de la mañana de hoy se anuncia una movilización de la Federación Nacional de Trabajadores de la Salud, integrada a su vez por 28.

asociaciones y sindicatos. Así que ya están avisados también los que van a movilizarse por esa zona. Zona Ministerio de Salud a partir de las 11 o antes seguramente ya va a estar congestionado el tráfico en ese sector.

Buenos días, Victoria Audiencia. Buenos días, Radio Mix. Buen día para todos. Éxitos. Escribe Julio, el positivo González.

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transitando minutos finales del programa, 8:27. Saludos para Roland, que había sugerido el tema de Milli Vanilli. Buen día, Víctor, excelente jornada para todos, escribía él a las 8:09. 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Día Mundial sin Coche, 22 de septiembre, pretende promover conciencia ecológica en los ciudadanos del mundo, contribuyendo al cuidado de la salud de las personas y del medio ambiente.

El uso del coche nos facilita ciertamente la vida al poder trasladarnos con comodidad de un sitio a otro, pero el incremento de la cantidad de vehículos circulando en las grandes ciudades aumenta significativamente su huella de carbono, ocasionando daños irreparables a la capa de ozono. 22 de septiembre, Día Mundial Sin Coche, y esto viene graficado con fotos de bicicletas. La manera de reemplazar de alguna manera, en algunas ciudades importantes del mundo ya se utiliza eso, se viene implementando eso. Existen ciclovías, estacionamientos exclusivos para bicicletas enfrente a grandes oficinas, corporaciones, etcétera, etcétera. Así que hoy es el Día Mundial Sin Coche. A ver si podemos colaborar un poquitito con eso. No digo el día entero, porque también la inclemencia y compañía

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8:45, parte final de Arriba Mix. Un día como hoy, 22 de septiembre, pero el año 2011. Miles de personas se manifiestan en varias ciudades de Chile, como Santiago y Concepción, contra la negativa del gobierno de proveer educación gratuita. Un día como hoy también, pero en 1998, el huracán George llega a la República Dominicana y arrasa, causando la muerte a más de 600 personas y muchos daños materiales. Un 22 de septiembre, pero de 1997, ocurre la masacre de Bentala, a 15 kilómetros al sur de Argelia, en la que más de 400 personas son asesinadas en pocas horas. El grupo islámico armado GIA se responsabiliza de los hechos. Un día como hoy, en 1994, se estrenaba la serie televisiva Friends en Estados Unidos, lo que se convertiría en una de las series más exitosas de todos los tiempos. Hoy en una plataforma también, en Netflix, se puede ver. Bueno, y un día como hoy, en 1980, las tropas iraquíes invaden Irán, lo que da comienzo a la guerra entre ambos países. 1980. Y hasta hoy, eso sigue.

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con 55 minutos, parte final del programa. Actualizamos esto a las 6:37. Se emitió este aviso meteorológico: lluvias con tormentas eléctricas moderadas a fuertes, ráfagas de viento moderadas a fuertes y la ocasional caída de granizo. Ahora tenemos 15 grados en Asunción, la máxima estimada es de 20. Esto zona de cobertura norte de la región oriental, centro y sur del Chaco. Más hacia el norte en la región oriental, o sea, algo distante de nosotros. Concepción, centro y norte de San Pedro, Amambay, Canendillú, centro y norte de Presidente Allende, sureste de Boquerón. Aparentemente, o hasta ahora, no afecta al departamento central y Asunción. Y esto va a ir mejorando. Acá ya sale el sol. Y para mañana ya las posibilidades de lluvia son mínimas. Vamos a tener día soleado, pero todavía algo fresco el día de mañana. Es lo que anuncia la Dirección de Meteorología. En su pronóstico extendido, miércoles 10 grados. Frío, ¿eh? Más frío que hoy, mañana, en el arranque del día. Pero después ya vamos a tener 24, como les decía, soleado. 13 grados el jueves, 30 ya la máxima. O sea, vamos a tener días frescos a cálidos, como la semana anterior. El viernes llegaremos incluso a 35 grados, así que sin precipitaciones. Esto fue lo último de lluvias para nosotros aquí en el departamento central, en la capital del país. Sí, calor, se viene otra vez el calor, sí. Calor húmedo, se hizo fuerte el calor el día domingo, como dice Miguel Torcilla, que ya está listo para arrancar. Parada mix, la selección paraguaya sub-20 bien, terminó invicta en su grupo, empató con Uruguay con un equipo alternativo, le dio descanso a varios futbolistas titulares, Antolín Alcaraz, demostrando también que tiene capacidad para manejar este tipo de situaciones, porque es un torneo corto donde hay que dosificar las energías. Paraguay le ganó a Argentina, empató con le ganó a Venezuela. Sí, 6 puntos y 7 puntos con el empate ante Uruguay. Se mantiene invicta la albirroja. Ya está en semifinales, va a enfrentar a Chile. Y va por una medalla. Puede ser bronce, plata. Todos queremos oro. Que repita oro así como en el 2022. Se está hablando muy bien de la selección paraguaya sub-20 que está compitiendo en Santa Fe. Nos estamos yendo, gente. Mañana ya vamos a empezar a hablar de la selección paraguaya absoluta, que ayer tuvo su primer entrenamiento después del Mundial, post-Mundial, bajo intensa lluvia, entrenó en Virginia. La selección dirigida por Alfaro con algunos nombres nuevos, pero se mantiene gran parte de la base que participó en el Mundial 2026. Hablaremos de eso mañana. 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En instantes ya se viene Parada Mix con Miguel Torcilla. Hasta mañana. Chau.

9:06. ¿Cómo están, amigos? Estamos arrancando un nuevo programa de Parada Mix. Hoy día martes tenemos 15 grados actualmente de temperatura. Qué tiempo loco este. Llueve, sale el sol, hace calor, baja la temperatura bruscamente. De 30 y pico de grados que tuvimos, ahora 15. Bueno, te voy a estar comentando en breve cuánto va a ser la máxima el día de hoy, porque estuve viendo que el domingo vamos a llegar hasta 40. O sea, imagínate vos la gente que es alérgica a lo que debe sufrir. Tremendo, terrible. Esto es muy loco. Tener la remera, al día siguiente una campera, otra vez vuelta gruesa. Pasado mañana el paraguas a mano porque viene la lluvia, raudales. No, un desastre. Te comento en breve eso, Vamos a estar hablando también, por supuesto, de todo el mundo del espectáculo, de cine, de música, efemérides del rock. Tengo la noticia loca de la mañana y mucho más hasta las 12. 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Te invito a que nos sigas en redes como todos los días. Estamos en Instagram como @radiomix_py, saliendo en vivo desde paraguay.com. Y también está el número habilitado, ¿sí? Para los mensajes, 0972-9191. Lindos clásicos van a estar sonando en breve nada más. Tenemos a los Rolling Stones, también David Bowie, George Michael, Culture Club y mucho más hasta las 12. Arrancamos Parada Mix, ¿les parece? Bienvenidos, sonando de fondo, Bryan Adams.

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Muy bien, estoy de vuelta, 9 con 31 minutos. 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Tenemos un día algo nublado en Asunción, ya sin precipitaciones. Mañana miércoles despejado, 12 de mínima, 25 de máxima. Para el jueves, 18 de mínima, 30 de máxima. Y para el viernes, nuevamente marcan tormentas eléctricas, 23 de mínima, 35 de máxima. Estaría lloviendo por la tarde el viernes. Vamos a estar actualizando esto, pero de momento la lluvia está presente nuevamente el viernes por la tarde. Seguimos con la música. Antes están llegando los mensajes. Carlos dice, hola amigo, buen día. ¿Cómo te va, Carlos? ¿Todo bien? Un saludo para todos. Se pueden comunicar a través del 0972-9191. Seguimos con George Michael.

Estoy de vuelta sonando Red Hot Chili Peppers, Tell Me Baby, tema del año 2006. 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Bueno, tenemos las efemérides en esta mañana. Un 22 de septiembre de 1958 nace Joan Jett. Ella comenzó su carrera musical en la década de 1970 como miembro de la banda de rock The Runaways. La banda ganó notoriedad por ser una de las primeras bandas de rock también formadas únicamente por mujeres. Por otro lado, un 22 de septiembre de 1958, Elvis Presley viaja a Alemania para seguir con sus 2 años de servicio militar. Un 22 de septiembre de 1962, Bob Dylan actúa por primera vez.

primera vez en el Carnegie Hall de Nueva York. Y para cerrar también comentarte que un 22 de septiembre de 1972 David Bowie inicia su primera gira en Estados Unidos con el disco Ziggy Stardust, sería en Cleveland, Ohio. Seguimos con la buena música, quédate en sintonía de Radio Mix 90.3 FM.

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10:27, seguimos escuchando buena música en esta mañana y hablemos de Tiendas Gonzalito. 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Tenemos más acción en los cines este jueves. El Último Gran Golpe es una nueva película que se va a sumar a la cartelera nacional. Tiene que ver con un poderoso dueño de un club nocturno que está listo para retirarse del mundo criminal después de años de negocios peligrosos. Pero cuando un violento asalto ocurre, se desencadena una serie de traiciones básicamente con esta persona y su intento de salir del juego se transforma en una lucha para sobrevivir. Van a ver personas peligrosas que en vez de ser aliados de él van a terminar siendo enemigos. O sea, así que bueno, esta es una nueva película que llega este jueves. También por otro lado comentarte que su intento de salir del juego, además de sobrevivir, está rodeado de enemigos, alianzas frágiles y decisiones imposibles. Se va a descubrir también que en este negocio que está haciendo, el último golpe nunca es realmente el último. Así que bueno, es la película que está llegando a la cartelera nacional este jueves. Te comento en la semana quiénes van a ser los actores principales en esta película. Seguimos disfrutando de buena música. Estamos hasta las 12 con Parada Mix.

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10:49. Hablemos de Pink Floyd. Tengo novedades de esta banda porque anunciaron una edición especial de Medley, un disco que marcó una época. Una publicación en vinilo de color naranja. Estoy viendo acá la tapa justamente de esta legendaria banda y que se editó en 1971. Va a formar parte del National Album Day, ¿sí? Quiero comentarles esto porque Pink Floyd anunció una nueva edición de vinilo marmolado, color Saint-Tropez Orange, de su emblemático álbum de 1971, Medley, como motivo del National Album Day, y que va a estar disponible a partir del 17 de octubre. Tienen que entrar a Amazon, por ejemplo, para la gente fanática, ahí van a poder ver algunos detalles de este nuevo trabajo. Un momento decisivo en la evolución de la banda, porque Medley fue el sexto álbum de estudio de este grupo británico, y grabado entre las giras, considerado ampliamente como un importante avance respecto a los trabajos anteriores, en donde Pink Floyd desarrolló una serie de novedosos experimentos de composición, en este caso, y también grabaciones que inspiraron la canción más representativa de este álbum, que es Ichoise. Así que bueno, quiero decirles que ya hay un video en donde van mostrando, ¿sí?, pequeños fragmentos de estas grabaciones de esas épocas también un poco más actuales. Además, la banda anunció una versión recientemente restaurada en alta resolución de esta icónica secuencia, Ichoise, en donde hay un capítulo final de la película de culto sobre surf de 1973 que se llama Crystal.

Voyager, que se va a poder ver también a través del canal de YouTube de Pink Floyd a partir de esa fecha, 17 de octubre. Así que bueno, ya saben, es lo nuevo que están lanzando ahora y que bueno, ya se puede ver un pequeño adelanto. Te dejo con Another Brick in the Wall, ¿te parece? Esta canción emblemática de la banda. Bueno, seguimos con buena música acá en Parada Mix.

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1: Muy bien, estoy de vuelta, 11:15 de la mañana. Estamos entrando ya a la última hora de Parada Mix y hablemos del virus del papiloma humano, el VPH, la infección por transmisión sexual más frecuente. El 99% de los casos de cáncer de cuello uterino están relacionados al virus. El 80% de las personas sexualmente activas estuvieron o estarán en contacto con el virus del VPH. Te recuerdo que mujeres de 30 a 65 años pueden hacerse la prueba. Es gratis, rápida, sencilla y por sobre todo sin dolor. También se clasifican en alto riesgo y bajo riesgo. Las de bajo riesgo pueden causar verrugas, tienden a desaparecer solas o son tratadas por especialistas, y las de alto riesgo en su mayoría no causan síntomas, pueden durar muchos años y también ser responsables de causar varios tipos de cáncer, principalmente cáncer de cervix. Se transmite por el contacto con lesiones del HPV durante las relaciones sexuales. Por ejemplo, si un hombre tiene verrugas en el pubis, puede transmitirlas a la piel de su pareja, y si posee lesiones, en este caso en el órgano genital, la transmisión podría producirse a la vagina y al cuello uterino. Una prueba a tiempo puede salvar tu vida. 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Van llegando los mensajes. Hola Miguel, ¿qué tal? En sintonía como siempre desde Mariano Roca Alonso. Puede ser el tema Vogue de Madonna. Bueno, en breve va a estar sonando esa canción del año 1990. Seguimos escuchando buena música. Esto es Parada Mix y vamos hasta las 12.

Está 11 con 38 minutos. Bueno, quiero comentarles que esta noche se presenta Don Bosco Oroga, una presentación básicamente interesante, pues es un concierto que fortalece básicamente el arte local. Y bueno, va a ser a las 20 horas, estoy viendo, en el Teatro de las Américas del Centro Cultural Paraguayo Americano. Se está presentando el segundo concierto de temporada 2026 de la Orquesta Sinfónica Infanto Juvenil Don Bosco Oroga, bajo la dirección del maestro Helio Fleitas. Y además también quiero comentarles que, bueno, invitan a niños, jóvenes, adultos a reencontrarse con canciones que forman parte de distintas generaciones. Una propuesta musical pensada para toda la familia que recorre melodías infantiles y reconocidas bandas sonoras que han acompañado la infancia de distintas generaciones. Bueno, quiero también decirte que las entradas están a un precio de 50.000 guaraníes y dejan un número, ¿sí?, los diarios nacionales, para que ustedes puedan hacer las reservas y contactar con la gente. Esta presentación va a contar además con la participación del coro Infanto Juvenil Don Bosco Oroga, dirigido por el profesor Matías Barranco, y el conjunto de guitarras Don Bosco Oroga, dirigido por el profesor Germán Vázquez, ampliando también la experiencia artística y dando protagonismo a las distintas agrupaciones musicales de esta obra social. Así que te repito, va a ser esta noche a las 20 horas en el Teatro de las Américas del Centro Paraguayo Americano. Seguimos con la música. A la vuelta estamos llegando a la parte final de Parada Mix.

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Muy bien, me voy retirando, amigos. Momento de dar paso al siguiente programa y seguir con la buena música acá en Radio Mix. Estamos a través de la 90.3 FM, 18 grados actualmente de temperatura en la ciudad de Asunción. Te repito que hoy no vamos a tener un día muy elevado con respecto a la temperatura y también inestable durante toda la semana. Dame un segundo, te comento cuánto va a ser la máxima para hoy. Bueno, nada más que 20 grados, se va a subir un grado más la temperatura probablemente ahora en breve, porque me están marcando 19 grados para la siesta y la máxima para hoy solamente de 20. Mañana ya tenemos cielo despejado, 12 de mínima, 25 de máxima y como te comentaba a la mañana, las tormentas nuevamente presentes a partir del viernes. Muchas gracias a toda la gente por comunicarse a través del 0972-9191. 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Me voy retirando, soy Miguel Torcida. Te dejo con Bon Jovi. Nos escuchamos nuevamente mañana a partir de las 9 a través de Radio Mix 90.3 FM. Chau.

Buenas, buenas, bienvenidos a Destino Mix, tu destino musical. Yo soy Natalia Barrera y desde el día de hoy te voy a estar acompañando en este nuevo horario de 12 a 15 horas. Tres horitas para acompañarte en todas tus actividades, si estás almorzando, si estás en la oficina o estás haciendo alguna que otra cosa o buscando a los chicos del cole. Nosotros te vamos a acompañar y queremos estar con vos. Así que ya sabes, también te quiero invitar a que te vayas sumando a las redes sociales. En el Instagram nos encontrás como @radiomix_py y a mí me encontrás como @uchisnatalia. Ahí también queremos leerte y nos cuentes desde dónde nos estás escuchando y por supuesto hagas tus pedidos musicales al WhatsApp de la radio al 0972 9191. Esto es Destino Mix, donde vamos a compartir mucha información nacional e internacional y por supuesto también todo lo que tenga que ver con tus artistas favoritos y la música que te gusta. Así que estás invitadísimo a acomodarte, ponete cómodo y subile el volumen, que ya arrancamos.

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33 minutitos pasan de las 12 del mediodía y te vamos a acompañar con buena música aquí por la 90.3. Yo soy Natalia Barrera y te vamos a acompañar hasta las 15 horas. Hablemos de cómo se va a comportar el clima, porque dice meteorología que vamos a tener una semana muy cambiante. Temperaturas cambiantes en la semana desde 10 grados hasta 36. La Dirección de Meteorología prevé una semana con marcados contrastes térmicos, con mínimas que irían hasta los 10 grados y máximas que van a alcanzar hasta los 36, ya llegando al fin de semana. Hoy vamos a tener una mínima, te digo, una mínima de 15 grados y para mañana una mínima de 10. Así que a preparar los abrigos ya para la gente que va a estar por la calle. Y desde el día viernes va a comenzar un ascenso de temperaturas que irían hasta los 36 grados. Y recordemos también que tenemos feriado, tenemos fin de semana largo, sí señores, estamos cerquita del próximo feriado. El 29 de septiembre estamos conmemorando la batalla de Boquerón, una fecha realmente súper importante para nuestra historia, pero este año hay una modificación. Recordemos que el feriado se va a trasladar al lunes 28 de septiembre, así que tenemos un fin de semana largo para poder descansar un poquito más. 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Bueno, por otro lado también hablemos de los Juegos Suramericanos Santa Fe 2026, porque las Yacaré, que son el equipo de rugby femenino, conquistan el bronce y Paraguay llega así también a las 25 medallas. Sí, señores, los Yacaré conquistaron el bronce en los Juegos Suramericanos Santa Fe 2026 tras vencer 22-12 a Uruguay en el partido por el tercer puesto, en una actuación que les permitió subir al podio continental. A esta presea se sumó la conquistada por Marcelo Aguirre e Iván Pastore en tenis de mesa, ampliando así la cosecha paraguaya. Con las nuevas medallas, el Team Paraguay llega a las 25 preseas, 5 de oro, 7 de plata y 13 de bronce. Bueno, y vayamos al ámbito de salud, porque Salud anuncia control mensual de productividad para médicos con salarios superiores a 20 millones. El ministro de Salud, Isaías Fretes, anunció que el reajuste salarial para los médicos estará acompañado de un estricto control del trabajo realizado. La medida fue expuesta durante la defensa del presupuesto de la cartera ante la comisión bicameral. Cada jefe de área deberá presentar mensualmente informes sobre la cantidad de consultas, procedimientos e intervenciones realizadas por cada profesional. Según Fretes, ya no será suficiente únicamente registrar la entrada para justificar la remuneración. Bueno, y vayamos con la albirroja.

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5 minutitos pasan de las 13 horas y seguimos disfrutando de buenas canciones aquí por la 90.3 y justamente estamos escuchando a Lady Gaga y hablemos de ella, porque recordemos que hace poco se convirtió en madre. La cantante de 40 años y su prometido, el empresario Michael Polanski, recibieron a su primera hija, una nena llamada Rose Bean Polanski, que había nacido ya el 9 de junio, pero justamente hace poquito nada más se dio la noticia de que, Lady Gaga fue mamá, pero según varios medios de comunicación dicen que la gestación fue subrogada, así que la nueva mamá hace poco se la dio a ella, a la Mother Monster, ya en otra faceta totalmente diferente con su bebé. Le quiero mandar un saludo también a la gente que se está comunicando con nosotros a través del WhatsApp de la radio. Miriam Franco dice: prendidísima al programa, me encanta. Muchísimas gracias, Miriam, por estar del otro lado. Les recuerdo que estamos de 12 a 15 horas en este nuevo horario para acompañarte en todas tus actividades. Y por supuesto también te recuerdo el WhatsApp de la radio, 0972-9191, para que te vayas comunicando con nosotros. Y el día de ayer estábamos hablando del Bori Bori, que se volvió a coronar como la mejor sopa del mundo. Y si vos ya almorzaste o no almorzaste, te quiero hacer esta pregunta: ¿el Bori Bori es de pollo o es de carne? Quiero que me cuentes eso al WhatsApp de la radio. Decime, nena, si con este clima no da almorzar esta super sopa. Para mí que es la mejor sopa del mundo. Y bueno, el Taste Atlas lo dice, ya en el 2024 salió también número uno y ahora nuevamente vuelve a estar en el primer puesto. Sí. Bueno, ahora hablemos del tema de los billetes nuevos que se vienen, sí, porque recordemos que el Banco Central del Paraguay prepara el lanzamiento de la nueva familia de billetes y se va a estar anunciando esto en octubre. ¿Qué cambia y cuándo sale a la calle? Bueno, te cuento estos detalles para que tengas en cuenta. La presentación oficial es el 5 de octubre, justamente se da en el marco del aniversario del Guaraní. ¿Y cuándo va a empezar a circular esto? Dice que va a empezar a circular en el primer trimestre del 2027. La pregunta es: ¿los viejos pierden valor? No. Van a convivir con los nuevos hasta que se deterioren de forma natural. El nuevo diseño es un recorrido cronológico desde el billete de 2000 hasta el de 100.000 guaraníes. En los billetes se van a ver a los pueblos guaraníes, próceres, educadores y

artistas paraguayos. También va a incluir fauna, flora, ríos y ecorregiones del país, ¿eh? Así que bueno, esto se va a estar lanzando, te recuerdo, el 5 de octubre y se va a estar, va a empezar a circular en el primer trimestre del 2027. Tenemos una temperatura actual de 18 grados y te recuerdo de que esta semana va a estar muy cambiante, vamos a tener temperaturas mínimas de hasta 10 e incluso llegando al fin de semana las máximas irían hasta los 36 grados, ¿eh? Qué manera de recibir la primavera. 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Nosotros te seguimos acompañando con buenas canciones aquí por la 90.3 Radio Mix.

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42 minutitos van pasando de las 13 horas y seguimos avanzando en esta tarde escuchando buena música. 19 grados actualmente la temperatura. Te recuerdo que la mínima para hoy iría hasta 15 grados y para mañana la mínima de 10. Vamos a tener una semana bastante fresca, pero ya llegando el fin de semana nuevamente vamos a tener un ascenso de temperatura hasta los 36 grados. Te recuerdo el WhatsApp de la radio para que te vayas comunicando con nosotros al 0972-9191 y por supuesto nos cuentes desde dónde nos estás escuchando y hagas tus pedidos musicales. Bueno, y ahora para los fanáticos de esta gran saga, te estoy hablando de Rápidos y Furiosos, les quiero contar de que ya tiene nueva fecha, ¿eh? Será la undécima y última película de la saga porque llega Rápidos y Furiosos 11, ¿eh? Llega a los cines el 17 de marzo del año 2028. El final de Rápidos y Furiosos ya tiene fecha y Universal anunció que Fast Forever, el cierre de la saga iniciada en el año 2001, llegará a los cines el 17 de marzo

del 2028. Vin Diesel adelantó el regreso a las raíces, carreras callejeras en Los Ángeles y un emotivo tributo al legado de Paul Walker. El reparto completo aún es un misterio. Bueno, ya que estamos hablando del tema de velocidad, también vamos a hablar de Joshua Duerksen, porque hace historia. El primer paraguayo en conducir un Fórmula 1, momento histórico para el automovilismo paraguayo, porque Joshua, de 22 años, se convirtió en el primer piloto paraguayo en conducir un monoplaza de Fórmula 1. El piloto realizó una prueba privada en Portugal al volante de la marca M, que con la que está trabajando, completando así sus primeros kilómetros a bordo de un auto de la máxima categoría. Duerksen, integrante de la Academia de Jóvenes Pilotos de esta marca, marca un nuevo hito para el deporte motor de nuestro país, un paraguayo en un Fórmula 1. Así que muchísimas felicidades al compatriota. 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Por otro lado, te quiero hablar de esta super serie que realmente marcó muchísimo. Te estoy hablando de Friends. ¿Quién no vio alguna vez un capítulo de Friends? Yo estoy segura que hay muchísimos fanáticos del otro lado. Y bueno, te quiero contar de que Friends cumple hoy 32 años de su estreno original en los Estados Unidos, ¿eh? A lo largo de 10 temporadas y 236 episodios, se convirtió en una de las series de televisión más influyentes de la historia, ¿eh? El elenco dice que pasó de cobrar $22,000 por episodio a $1,000,000 cada uno, y las tres protagonistas llegaron a ser las mejores pagadas de la televisión, ¿eh? El final de esta serie en el año 2004 lo vieron 52,5 millones de espectadores. Y ahora Netflix está preparando también un documental sobre Matthew Perry, que se va a estar estrenando próximamente, para hablar un poquitito de su vida, ¿eh? Así que bueno, hoy cumple 32 años del estreno original de esta serie que realmente marcó toda una generación. Nosotros te seguimos acompañando con buenas canciones aquí por la 90.3 Radio Mix.

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Un día como hoy, pero del año 1958, en Pensilvania nacía Joan Marie Larkin, mundialmente conocida como Joan Jett. A los 15 años fue una de las fundadoras de Runaway, una de las primeras bandas femeninas de rock que logró reconocimiento internacional. Después de su inicio de carrera solista, formó Joan Jett y Black Hearts, con quienes convirtió esto en un clásico de la música. Hoy Joan Jett cumple 68 años y sigue siendo una de las grandes referentes femeninas del rock. Y festejamos con esta canción. Sí, sí.

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0: 29 minutitos van pasando de las 14 horas y seguimos disfrutando de buenas canciones aquí por la 90.3. Yo soy Natalia Barrera y te recuerdo que te voy a acompañar hasta las 15 horas. 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

Bueno, así llegamos a la parte final de esta programación aquí en Destino Mix. Yo soy Natalia Barrera, fue un placer acompañarte. Te recuerdo que mañana nos encontramos a partir de las 12 del mediodía hasta las 15 horas. Te deseo que tengas una excelente tarde y te quedes prendido a la 90.3 Radio Mix. Nos escuchamos mañana. Chau, chau.

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Muy pero muy buenas tardes, señoras y señores. Arrancamos la jornada de hoy, día martes, 16 horas 35 minutos en la República del Paraguay, 14 grados 4 décimas. ¡Qué frío que hace Herrera! Yo dije que hoy no iba a hacer frío y me engañó. O sea, ¿no es que me engañó? Estaba en lo cierto el tiempo, claro. Bueno, soy Pito Willis y te acompaño hasta las 18 para que disfrutes muy buena música con este invierno, primavera, otoño. ¿En qué estamos? Estoy confundido.

vos que estás escuchando esto, atendé bien. 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

Muy bien, continuamos, señoras y señores. Voy a repetir este tema, ¿eh? You Are The One es uno de mis preferidos, así que voy a hablar y después voy a poner este tema de nuevo, porque si yo pediría un tema en la radio, pediría este. Ajá, You Are The One, del año 88. Qué gratos recuerdos de esa época. Qué gusto que daba en esa época, en los 80. Dice, Pitu, no te engañó. Vos nomás no le creíste al tiempo. Y sí, realmente no le creí. Yo pensé que siempre dicen va a ser 14 grados y hace 40. Va a ser 30 y hace 15, ¿verdad? Pero ahora, últimamente le están acertando mucho al tiempo, ¿eh? 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Bueno, estoy viendo una serie en Netflix que se llama Monster. Pero no es la Monster que ustedes piensan que se dio hace unos cuantos años atrás, sino que supuestamente está basada en hechos verídicos, ¿sí? En hechos verídicos está basada la serie. La verdad que a mí me gustó. La estoy viendo, ya vi tres capítulos.

y es muy buena. Es una serie de antología criminal creada por Ryan Murphy. ¿Saben? Y Ian Brennan. Ellos hicieron la película de Jeffrey Dahmer. ¿Se acuerdan de Jeffrey Dahmer? Bueno, ellos fueron los creadores de Dahmer y también de Monstruo. De Monstruo, donde estaban esas dos tipas que eran prostitutas y qué sé yo, y que le mataban a la gente. Bueno, ahora hicieron la historia de Lizzie Borden. Si me estás escuchando y tenés Netflix, pone Monstruo, no vas a poner. O sea, vos prendés y ya te salta la serie, ¿verdad? La historia de Lizzie Borden se remonta en la época de 1920 o 1930, por allá, tal vez un poco antes, ¿verdad? En donde una tipa enloquece y bueno, ahí comienza a hacer atrocidades en complicidad con otra persona. Pero está muy buena la serie, en serio, porque la verdad que la tipa soportó un millón de cosas en su casa y bueno, es como que después se destapa y comienza su fechoría, no su fechoría, pero comienza a aniquilar gente, ¿verdad? Pero tienen que verla. La historia de Lizzie Borden está tan bien hecha, la fotografía que tiene la serie, la trama, cómo era en esa época, ¿verdad? Cómo se la trataba la mujer, cómo era el hombre de la casa, cómo era todo un tema, Gerard. Pues tienen que verla. Tienen que verla porque está muy, muy, muy buena. 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Momento de que vayan solicitando sus mensajes, voy a complaceros, así que tema que quieras escuchar, tema que lo vamos a colocar, siempre y cuando estés dentro de la temática de la radio. Y ahora sí, voy a escuchar, temazo.

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1: Seguimos, señoras y señores, acá estoy leyendo algo increíble. Bueno, sueldos millonarios, un final histórico y el legado cultural de Friends a 32 años de su estreno. Atendé esto. Hoy cumple 32 años de su estreno original en Estados Unidos. A lo largo de 10 temporadas, y vayan a sacar tu calculadora, y 236 episodios. Se convirtió en una de las sitcoms más influyentes en la historia de la TV. El elenco pasó de cobrar $22,000 por episodio. Claro, o sea, imagínate, hace 32 años, ellos comenzaban la serie y cobraban $22,000 por episodio. Cada episodio salía y el cheque, $22,000. O sea, imagínate vos hoy hacer, grabar un episodio hoy, 2026, y te dan $22,000. Y tenés 100 episodios, ponele. Hacé tu cálculo. Bueno. Atendé esto, papá. No conforme con los $22,000 por episodio, luego pasaron a $1,000,000 cada uno por episodio. Y las tres protagonistas llegaron a ser las mejor pagadas de la televisión. Su final en 2004 lo vieron 52.5 millones de espectadores. O sea, de $22,000 cobraban $1,000,000 cada uno por episodio. Acá veo 1, 2, 3, 4, 5, 6. 6 millones de dólares gastaba la producción, aparte de otras cosas, ¿verdad? En episodio. Y así le era rentable aún así. Para, como info, del peinado de Rachel a la moda de las cafeterías con sillones, el impacto cultural de la serie todavía se siente hoy, 3 décadas después. $1,000,000 por episodio. ¡Qué bárbaro! Ya no quieren más ni actuar en nada. Bueno, pues ahí salieron actores y eso, ¿verdad? Pero que seguían facturando, evidentemente. 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

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Seguimos con la música de Kid Laroi y Justin Bieber.

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Nosotros nos reencontramos mañana miércoles, mitad de semana. Ya está el señor Galli López con música entre copas. Adiós.

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Bienvenidos a Música Entre Copas, a Radio Mix 90.3 FM, más música, buena música. Arrancamos la segunda entrega de la semana desde exteriores. Hoy tenemos un evento, pero impresionante. Sabores de Chile. 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Bueno, acá este evento, del cual estuvimos informando todos estos días de lo que iba a ser, y bueno, hoy es 19:30 horas, se abren las puertas. Buenísimo, gracias justamente a ellos por estar con nosotros. 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

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Bueno, así arrancamos la segunda entrega de la semana, amigos. Vamos a hacer todo el programa desde exteriores, después vamos a hacer notas a los organizadores, a los principales ejecutivos de Distribuidora Gloria y de su evento Sabores de Chile. Hoy ahí va a estar espectacular, ¿eh? En DG Market, la avenida Aviones del Chaco, casi la avenida Molas López. Buenísimo, vamos con canciones de las mejores de todos los tiempos. Y nosotros volvemos enseguida. Y bienvenidos a Música Entre Copas, a Radio Mix 90.3 FM. Más música, buena música.

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Seguimos en Música Entre Copas, Radio Mix 90.3 FM, más música, buena música, haciendo programas desde exteriores. 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Así que ya sabes, amigo, amiga. Bueno, buenísimo. Estamos haciendo Música Entre Copas, estamos contentos de que nos acompañen. 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

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Y así estamos, amigos, en una noche más de eventos. Se viene una buena temporada de eventos, siempre, bueno, en invierno, en otoño, en invierno también tuvimos eventos, claro que sí, pero no sé por qué será más en primavera y en verano, ¿eh? Y bueno, los tipos de vino que vamos a tomar esta temporada también, por lo menos yo me iría a los más refrescantes, a los blancos, a los rosados, a los espumantes. Me gusta mucho el Prosecco. Tenemos un par de Prosecco con nosotros, el Mioneto y el Piccini, ideales también para esta época. Y así estamos, amigos. Vamos con canciones, ¿les parece? Un equipo técnico me acompaña, así que agradezco a cada uno de ellos. Y también a DJ Ghost, que está en estudios, en el trabajo de ingeniería de voz, ¿eh? Vamos con música. 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

Seguimos en Música Entre Copas, segunda entrega de la semana desde exteriores. Estamos en el evento de Distribuidora Gloria llamado Sabores de Chile. Espectacular va a estar este evento. Digo va a estar porque las puertas se abren 19:30 horas. Nosotros ya vinimos antes, así que estamos contentos de ser parte de este evento. Invitados también tenemos nosotros, invitados somos nosotros. Así que muchísimas gracias de verdad a nuestros amigos de Distribuidora Gloria y su centro de experiencias de G-Market. Este año, que ya hicieron sabores de Italia, sabores de Argentina, con 10 etiquetas nuevas, la de sabores de Argentina, impresionante. Sabores de España, que estuvo buenísimo, ¿sí? Con la comida de José Torrijos, estuvo espectacular. Y hoy, sabores de Chile, con los vinos de Emiliana, de Razzuris, bodegas impresionantes de Chile, y también el que tienen cosas espectaculares en la parte de lo que sería gastronomía, para hacer maridajes regionales y acompañen bien los vinos. También tiene una musicalización y una ambientación de Chile. Y según lo que Pame Miers nos contó, fuera de micrófono, en un evento que nos encontramos con ella, van a haber sorpresas. Van a haber muy buenas sorpresas y hacia el final de la noche. Así que si vos no estás escuchando y vas a ser parte de este evento, bueno, venite preparado porque hacia el final de la noche van a haber sorpresas. Obviamente, los que nos asisten al evento, nosotros les vamos a contar de primera mano cuáles son las sorpresas, ¿verdad? Así es. Y nosotros contentos de ser parte, ¿eh? Increíblemente hoy frío, ¿verdad? Siendo que hubieron días en invierno que tuvimos calor. Ya no me imaginé que íbamos a tener algún fresco como el de hoy. Pero hay que, no sé si aprovechar o disfrutar, pero de que son uno de los últimos frescos, van a ser, me imagino. Así que hoy da para abrir un vino tinto y disfrutar de esta noche espectacular. Y nosotros estamos contentos de que nos acompañen, amigos. Estamos felices y de ser parte de este evento también. Tenemos mucho para hoy, así que seguí acompañándonos. Vamos a tener también buenas canciones, más recomendaciones y mucho, mucho que se viene para lo que será la segunda entrega de la semana de Música Entre Copas y también la segunda entrega de primavera. DJ Ghost en la musicalización y en la ingeniería de sonido. Acá me acompaña un equipo técnico y nosotros vamos a canciones, ¿les parece? Canciones de las mejores de todos los tiempos acá en Radio Mix 90.3 FM. Más música, buena música. Estamos en

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Seguimos en Música Entre Copas, a Radio Mix 90.3 FM, más música, buena música en esta segunda entrega de la semana. Agradeciendo a cada uno de ustedes por acompañarnos, haciendo el programa desde exteriores y ya en DG Market, haciendo hora que se abran las puertas. 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Un evento que promete mucho y con unas sorpresas hacia el final de la noche. Qué bueno. Me imagino que va a ser algo muy, muy interesante. Bueno, primavera, en plena temporada en nuestro país de mucho calor. No es tal cosa el día de hoy, pero estamos convencidos todos de que vamos a tener mucho calor en esta primavera y ni hablar en el verano. Así que se van a imponer las bebidas refrescantes, ¿eh? Bueno, por algo la bebida más tomada, y no descubro nada diciendo eso, en nuestro país es la cerveza, ¿verdad? Que refresca muchísimo, mucho, mucho refresca. Nosotros te recomendamos una Helles Sport Beer para cuando tengas ganas de refrescarte con una cerveza. Es una de las pocas cervezas europeas ahora en el mercado en Paraguay, ¿eh? Es Estrella Galicia, es una lager, pero Helles Sport Beer, del cual esta cerveza es mayormente de malta, ¿sí? Por eso tiene ese color más ámbar y es un poco más corpulenta que las otras lager, ¿sí? Pero muy refrescante, tiene muchos matices, muchos sabores. Es ideal para los que consumen este tipo de bebida. A mí esta cerveza me encanta. Otra vez, tiene una singularidad de que es altamente gastronómica, o sea, acompaña muy bien a las comidas al ser mayormente ya hecha de malta, ¿sí? Tiene varias maltas diferentes, ¿sí? Y también lúpulos muy, muy interesantes, así que, y le dan ese amargor que lo hace característico a la Helles Sport Beer, que es un tipo de cerveza que nació allá en el principio del siglo pasado para enfrentar a las lager que venían de Bohemia, República Checa, que son las Pilsner, ¿sí? Y también muchas de las que hacían en Múnich, ¿sí? Así mismo, es espectacular, ¿sí? Espectacular. Y se crea este tipo de cerveza en Dortmund, ¿sí? Que también en un momento fueron Dortmund Lager, eran conocidas también. Pero es hoy en día Helles Sport Beer. Muy interesantes las Helles. Y esta Export Beer, muy, muy rica, ¿eh? Recomendadísimo para hablar de lo que se viene, de la temporada de mucho calor, ¿sí? La coctelería, yo estoy seguro que va a conseguir o va a gozar de muy buena salud cuando sea elegido por todos nosotros, ¿eh? Sí, la coctelería que está creciendo muchísimo. También creció muchísimo el vino blanco, también creció muchísimo el vino rosado, está interesante. Y los espumantes, los vinos espumantes, el prosecco, cava, champán, todo va a estar presente para refrescarnos, esa refrescancia. Hay varias bebidas ready to drink también, ¿eh? Hay muchísimas bebidas listas para tomar que también van a ser protagonistas esta temporada. Pero esto es cuando entramos al universo de la coctelería. Es impresionante. Pero tenemos programas y programas y programas, Dios mediante, para hablar de todo esto. Así que se viene una linda, linda temporada. Toda

son lindas, ¿verdad? Pero siempre pues el presente hay que disfrutarlo a full, ¿verdad? Sin recordar mucho lo que pasó ayer y también siempre comparte por lo que va a venir mañana, el presente, hoy. Así que vayamos hablando, en los próximos programas vamos a estar hablando de toda esta temporada que ya estamos y se viene. Hoy nomás no tanto porque vino para nosotros esto es mucho frío, así que vino el frío, así mismo. Pero nosotros tenemos canciones de las mejores. Acá en Radio Mix 90.3 FM, más música, buena música y en Música Entre Copas. Vamos a canciones y nosotros volvemos enseguida esperando la apertura de las puertas de Sabores de Chile. 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Volvemos enseguida, amigos.

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El menú recurrente siempre es el asado. El asado es tan nuestro que no hay persona que, gracias a Dios, no coma uno una vez por semana, por lo menos. 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Hablamos también de chorizos, muchísimas zonas de Paraguay tienen su chorizo característico, y también obviamente los frigoríficos están trabajando en la calidad de chorizo, es impresionante. En la semana pasada, el jueves pasado, hicimos una cena maridaje y usamos estos embutidos, los chorizos del abuelo, una receta artesanal de Leisman Salim, impresionante. Hicimos uno de los pasos y fue deslumbrante para todos, así que eso me encantó. 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Entonces, es muchísimo lo que tiene la parrilla en Paraguay, ¿verdad? Hay gente que le gusta poner verduras, hay de todo, ¿verdad? Hay gente que hace pizzas a la parrilla, ¿sí? 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

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Vamos a seguir con más canciones. Bueno, de las mejores de todos los tiempos, acá en Radio Mix 90.3 FM. Más música, buena música. Volvemos enseguida.

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0: Seguimos en Música Entre Copas, Radio Mix 90.3 FM, más música, buena música en pleno evento de Sabores de Chile, ya dentro del Centro de Experiencia de Distribuidora Gloria de G-Market. Bueno, la gente a este evento sí viene ahora, prácticamente casi con casa llena. Qué espectacular, los anfitriones de primer nivel están justamente saludándola a todos, repartiendo también ahí la hostage, los pasaportes que le llaman ellos, del cual uno va recorriendo cada isla con vinos y ahí le pegan un sticker y eso le va a servir para tener un sorteo, o sea, para ser parte de un sorteo hacia el final de la noche. Y bueno, eso se trata esto, en este evento maravilloso. Realmente le sale muy muy bien, ya también están saliendo las comidas y obviamente uno puede ir maridando con todos los vinos que están acá, Es un evento, está muy muy bien, muy bien hecho, muy bien montado, y nosotros obviamente contentos de ser parte de esto, espectacular realmente, Sí, acá me saluda Juanqui Aquino. Vení Juanqui, ¿cómo estás, Juanqui?
1: Hola Gali, buenas noches, ¿cómo estás? Un placer tenerte acá de vuelta, igual que a la Calandria, azota el vendaval.
0: Hola. Buenísimo, Bueno, gusto saludarte, papá. Dale. Nos va a saludar pues, Juanqui Aquino. Y así los amigos vienen también y se acercan a nosotros. Espectacular realmente. Nosotros vamos con canciones, vamos a buscarle a Pame Miers para hacerle una nota también, que nos cuente de primera mano a ver qué hay. Por ahí nos puede contar también la sorpresa que tienen, pues le contó que habrá una final de la noche, así que por ahí nos cuenta ella, pero de que sí es un evento del cual es un éxito total, así mismo lo es. Bueno, nosotros somos Música Entre Copas, estamos transmitiendo desde exteriores, más puntualmente acá en Distribuidora Gloria, su centro de experiencia de G-Market, y vamos con canciones, volvemos enseguida. Gracias DJ Ghost, gracias equipo técnico, Gracias a todos por el apoyo, por estar con nosotros. Volvemos enseguida.

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0: Seguimos en Música Entre Copas, Radio Mix 90.3 FM, más música, buena música. Bueno, estamos con uno de los sommelier acá, que nos recibe Alberto Bernal, amigo de años. Es más, nos conocimos hace muchísimo tiempo, pero afianzamos la amistad por intermedio del vino. ¿Cómo está, papá?
1: Qué gusto verte, Galli. Un placer saludarte. Bienvenido a esta experiencia de la Feria de Chile. Sí. Aquí en nuestra casa, que es de Gemar, que es verdad que siempre nos reciben con los brazos abiertos y con una buena copa realmente.
0: Bueno, vos ya está, creo que es la cuarta vez que estás trabajando con ellos acá,
1: ¿eh? Sí, así mismo es. Ya estuvimos en varias ediciones anteriores y esperamos seguir estando también.
0: Claro, papá. Bueno, contame un poco, vos tenés un par de botellas acá.
1: Sí, tenemos el de la bodega.

0: una particularidad, el 70% de la guarda va a cubas de roble, el 20% en fudre de 2.000 litros y el 10% restante en huevos de concreto, lo cual le da una oxigenación al vino, ¿verdad?, en todo ese proceso y hace que vos sientas en nariz mucha fruta roja, fruta negra madura y después al final un toque de vainilla y un toque herbáceo también producto de esa oxigenación que va teniendo a través del tiempo.
1: Qué interesante, ¿eh? Y tenés otro vino también aparte, ¿eh?
0: Tenemos otro que es el Coyán, que significa roble en mapuche. Es justamente en homenaje al bosque de roble que rodea el viñedo. Este sí es un blend de 8 cepas. Tiene Cabernet Sauvignon, tiene Carmener, tiene Carignan, tiene Petit Verdot, un toque de Malbec y otras cepas más.
1: También, qué interesante, 8 cepas.
0: Realmente es un vinazo para los que nos gusta la carne con grasa, para una tapa cuadril, para un asado, un cordero especiado, de repente también un buen guiso, ¿por qué no? Va muy bien, es un vino bastante, realmente muy, muy, muy rico de tomar, sinceramente.
1: Qué linda sorpresa me estoy llevando. Este Coyán ya lo había visto en la botella, pero no lo probé. Como decís, todas esas especificaciones que nos estás dando, vamos a encontrar en estos vinos. 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Alberto, un privilegio verte, mi querido amigo. Estás muy elegante, ¿eh?
0: Gracias, un gusto, Galli. Que sigan tus éxitos.
1: Saludos por tu casa.
0: Le digo.
1: Un capo, ¿eh? Bueno, seguimos así, nosotros dando vueltas acá en Música Entre Copas, Radio Mix 90.3 FM, más música, buena música, y volvemos enseguida, sí, vamos a canciones, ¿sí? ¿Les parece? Volvemos enseguida.

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Realmente estamos desde exteriores, del Centro de Experiencia de Distribuidora Gloria, DG Market, Sabores de Chile. Impresionante este evento. Realmente un evento maravilloso. Agradecemos muchísimo a ellos la invitación. Realmente estamos muy contentos de haber sido parte de esto. Y bueno, estén atentos porque se viene el evento Sabores de Francia. Ese va a ser muy, muy exclusivo. Estoy convencido al hablar de Francia que vamos a tener mucho pomerí. Pero esa es cosa mía nomás. Nadie me dijo nada. Solamente yo estoy pensando en voz alta, como se suele decir. Así es, queridos amigos. 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Nos vamos, amigos, nos vamos contentos de haber sido parte de este evento espectacular. Gracias DJ Ghost, gracias equipo técnico, gracias a todos por acompañarnos. 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Nos encontramos mañana en Música Entre Copas, 18 horas, acá mismo. Chau, chau.